¿Qué tal, people? ¿Cómo se encuentran? Ya estamos de vuelta. Saludos para los que van transitando en las principales calles de la ciudad de Coatzacoalcos. Los que están disfrutando del clima de las vacaciones, chiquitos, chiquitines. Ya se les acaba su 20, ¿eh? Así que ya en un par de semanas, menos de un par de semanas, al regreso a clases, ya es una realidad. El periodo 2026-2027, les deseo lo mejor y que sigan disfrutando sus vacaciones. La gastronomía porteña de Coatzacoalcos, lo cochinito, los tamales, la antojería mexicana. ¡Wow! ¡Qué delicioso! Llegan amigos y dicen, oye, qué ricas memelas, qué ricas picaditas, qué rico esto está. Bueno, pues así que te digo, así es Coatzacoalcos. Barrillas, Jiquecal, que el fin de semana nos fuimos a comer mariscos con la familia. Bueno, ¿para qué les cuento, chavales? Delicioso. Pero bueno, vámonos con más música. Missy The Rose en Máxima Radio. No, no, perdón, público, eso es de la canción de la hora anterior. Vámonos con qué nos vamos. ABBA Max. Perfecto, ABBA Max en Máxima Radio, 93.1 Coatzacoalcos.

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2: Las 6 con 11 minutos.
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Ya estamos de vuelta, Máxima FM 93.1 Coatzacoalcos, señores y señores, vámonos con más música, más contenido, más información. Oigan, por cierto, Madonna cumplió años, muchísimas felicidades a Madonna. El día de ayer cumplió 68 años, público, sí, así como lo oyes. Madonna cumplió años, que acaba de lanzar Love Sensation recientemente, nacida el 18 de agosto de 1958, cumpliendo 68 años. Saludos a la reina del pop, verdaderamente que su música sigue estando vigente. Me encanta su música, público, más música, regresemos. Feliz lunes, inicio de semana.

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¿Qué tal, chavales? Estamos de vuelta. Oigan, estamos en la hora pico. Por favor, guarden su distancia. Guarden distancia. No se aceleren. Es la hora de que muchos salen a trabajar a las 6 de la tarde. Entonces el tráfico está mucho más pesado. La gente, pues, en momento, ay, no se desespere y demás. Pero así que te quieres y público, por favor. Oigan, vámonos con más contenidos. Un rato platicamos de Madonna y su cumpleaños. Y también se decía en cumpleaños el fin de semana. Belinda, público. Sí, Belinda cumplió años el día 15 de agosto, 37 años de edad, casi 30 años que Madonna, que cumplió ayer, 68 años, Belinda está cumpliendo 36, está súper chava, yo pensé que estaba mucho, mucho más grandecita, pero no, nada que ver. Regresamos, Máxima Radio 93.1, Open Your Mind.

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¿Qué tal, FIFO? Ya estamos de vuelta. Máxima FM 93.1 Coatzacoalcos. Oigan, recuerden, este fin de semana se activa la Fórmula 1 en el Gran Premio de Países Bajos, chavales, ¿eh? No te lo puedes perder, ¿eh? No te lo puedes perder. Se activa la Fórmula 1. 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

¿Qué tal, WhatsApp? Ya estamos de vuelta a Cinéfilos Frecuentes, Streamfilos. Oigan, ven la serie de mi vida con los chicos Walter. Yo creo que es muy buena opción para ver con la familia adolescente. Una serie que me gusta. No sé, luego de momento veo novelas con mi madre, veo series adolescentes, veo de momento películas medievales como Juego de Tronos, Vikingos, etc., La Casa del Dragón. Y bueno, la verdad es que son series verdaderamente interesantes que me gustan. Y entonces, pues bueno, la de La Mujer Prohibida, la novela colombiana que estuve viendo con mi madre en vacaciones y demás. ¡Wow! ¡Qué bonito las vacaciones, convivir con la familia y demás! 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Transmitimos para todo el planeta y cerramos sobre Publicón. Vámonos con Ozone en Máxima Radio 93.1 Coatzacoalcos. Regreso a las 7 de la tarde, noche. No le cambies más música. Abre tu mente. Muy buenas tardes. Bye.

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15: Las 6 con 59 minutos.
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19: ¿Qué tal, Fabulicón? Ya estamos de vuelta en Máxima FM 93.1 Coatzacoalcos. Señoras y señores, en vivo y en directo para todo el planeta. Arranquemos la última hora de este lunes. Bueno, lunes complicado. Yo creo que, bueno, no te dije la frase hace un rato, pero la frase que leí me dejó verdaderamente motivado los lunes, que dicen que no veas el lunes como el fin de tu fin de semana, como que se acabó el descanso el fin de tu fin de semana, sino como que lo veas como el inicio de una nueva aventura. Y desde ahí ya no me caen mal los lunes, ya los veo diferentes. Efectivamente, es el comienzo de una nueva aventura, de una nueva semana, de una nueva historia, de un nuevo camino. Entonces los lunes ya son maravillosos. Público, más música, más contenido en Máxima Radio, que suene en la frecuencia máxima, chavales. Te voy a dejar con I Want to Be Free, The Queen. Wow, esta canción, ¿es en serio que vamos a arrancar con esta canción de Freddie Mercury y compañía, chavales. Bien y bien nacido, creo, cuando se lanzó esta canción, ¿eh? Verdaderamente, 1984, que se desprende del álbum The Wars. Es Queen, y lo escuchas en Máxima Radio 93.1 Quetzal Open Dortmund.

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¿Qué tal, Fumlicom? Ya estamos de vuelta en Máxima FM 93.1 Coatzacoalcos. Muy buenas noches tengan todos ustedes. 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Público, más música. 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Público, vámonos con más música. 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

Señores y señores, estamos de vuelta en Máxima FM 93.1, contra cual goes. Oigan, un saludo para todos los que están escuchando. Fíjate que algo curioso me pasó en la semana. Bueno, yo ya sabía que había juegos en Netflix y demás, y esto y que el otro, y dije, bueno, la verdad es que están divertidos los juegos. No sabía cuál era el mecanismo. Oh, me sentí viejo, pero bueno, resulta que empezamos a jugar con la familia, con los sobrinos, un juego que estaba ahí en Netflix. Conectas tu teléfono y tu teléfono se convierte en tu control, tu iPad o demás, tu dispositivo. Y había un juego que no recuerdo cómo se llama, pero era muy parecido a The Last of Us. Estaba muy corto, pero demás, la verdad es que déjenme ponerme de pie y darle un aplauso a Netflix, porque muchos niños o niñas que no tienen acceso a un PlayStation, a un Xbox, a un Nintendo, a una consola, puedes jugar algún videojuego interesante, FIFA y demás, otros videojuegos con tu teléfono inteligente, con tu tableta electrónica. De verdad, Netflix, hoy me pongo de pie. Y bueno, muchos dirán, oye, pues ¿para qué los niños que no estén jugando videojuegos o pegados a los dispositivos? Pues no precisamente, es algo que deberían estar haciendo constantemente, pero de vez en cuando yo creo que no hay tema. Pero es maravilloso, los que no tengan acceso a una consola pueden estar jugando ahí en familia, y eso es lindo, público. Gracias, Netflix, el streaming de video más famoso del planeta. Público, más música, más contenido. Máxima Radio 93.1. Die Die, Burna Boy, con Shakira.

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Ya estamos de vuelta en Cabina Central de Máxima FM 93.1 con Coatzacoalcos, people. En esta transmisión estamos de vuelta. Feliz lunes, arrancando la semana. Espero que tu lunes vaya mucho mejor que otros días, chavales. Ok, oigan, por cierto, vámonos con esto porque Maluma Baby ha anunciado conciertos para el próximo año. Sí, así como, bueno, parte de este año y el próximo año, Maluma realizó una gira mundial 2027-2028 tras firmar un nuevo acuerdo global con Phoenix Entertainment. Se dio a conocer que bueno, esta información apenas el día de hoy. La noticia llega tras el lanzamiento en mayo de Loco por Volver, el séptimo álbum de estudio de Maluma, que marcó el regreso del superastro colombiano. Y la próxima gira, pues bueno, ya es una realidad. De la asociación de Maluma con Phoenix Entertainment, la productora argentina especializada en entretenimiento en vivo, medios y más, marcará la próxima evolución de la carrera del cantante. Así que muy pendiente, porque en cualquier momento se da a conocer la gira de Maluma Baby 2027-2028. Bueno, pues esperemos que incluya México, ¿no? Regresamos Open Door.

¿Qué tal, chavales? Estamos de vuelta, Máxima FM 93.1. Oigan, pues bueno, nos vemos. Me encanta estar con ustedes, pero antes quiero comentarte qué onda con Spider-Man y la recaudación del fin de... Bueno, más bien ya la global... Yo fui a ver Spider-Man y la verdad es que... Bueno, así como que dijeras, me encantó. Pues no, precisamente. La verdad es que yo esperaba un poquito más de Spider-Man, pero bueno, sabes, es parte del show. No podemos ponernos tan exigente, pero me esperaba más, sobre todo, ¿sabes por qué? Por toda la recaudación, por la calificación que le dio Rotten Tomatoes del 91.2% de 100, dije, bueno, esta película, pero yo siento que a esta cinta le faltó algo, chaval, verdaderamente siento que le faltó algo a Spider-Man Brand New Day, pero bueno, déjame por aquí, es que mi computadora se ha congelado y bueno, quiero ver cuánto ha recaudado Spider-Man, esta cinta protagonizada por Zendaya, por Tom Holland, que bueno, platicamos en la semana que la parte de la producción decía, por favor, no se enamoren, pero parece que le dijeron, enamórense y cásense. Pues bueno, Spider-Man Brand New Day supera los 2,000 millones de dólares de la taquilla mundial. Solo tres películas recaudaron más a lo largo de toda su trayectoria. En Norteamérica, Star Wars Episodio 7, The Force Awakens y Avengers Endgame y Spider-Man No Way Home. Fíjate, esto es una locura porque lo que ha hecho Spider-Man Brand New Day lo ha hecho en menos de un mes. Tres semanas. O sea, en menos de un mes. Esto verdaderamente es una locura para toda la producción de Spider-Man. Wow, verdaderamente es una locura. Ha rebasado la cifra de los 2,000 millones y contando de dólares recaudados. No, esto verdaderamente es una locura lo que pasa con Spider-Man público. Bueno, pues entonces, ¿qué hacemos? Nos vamos, llegamos al final de esta transmisión. Yo deseo que la pases muy bien, que sigas disfrutando todo el contenido de Máxima Radio. Llega Harry Styles con Golden en Máxima FM, Big Dalton al aire. Recuerda que la música te lleva donde las palabras no pueden. Chao, chao, bye, bye, muy buenas noches.

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5: Las 8 en punto.
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10: Hola, estás en Máxima FM y sí, en este momento tú y yo vamos a viajar en el tiempo porque llegaste a las Máxima Memorias de hoy. Vamos a comenzar nuestros viajes haciendo uno a 1997. Eran tres hermanitos tocando sus propios instrumentos, haciendo música. Utilizaban su apellido como nombre de la agrupación, Hanson. La rola, Bob. El disco este de 1997 llevaba por nombre Middle of Nowhere. Alcanzaría el primer puesto en 27 países. Países, incluyendo Estados Unidos, Reino Unido y Australia. En el Reino Unido se mantuvo en el primer lugar durante 3 semanas, nominada a 2 premios Grammy, y se encuentra muy bien ubicada en el puesto número 20 en la lista de las 100 grandes canciones de los años 90 de la VH1. Así es como vamos a arrancar nuestro Máxima Memorias de hoy. Ellos son los Hanson, se llama Bob, yo soy Irene Acuña y esto es Máxima Memorias. Open your mind.

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1: Esto que vamos a escuchar ahora, la rola de Hot, es la primera canción de la cantante rumana Ina para su primer álbum de estudio del mismo nombre. Del 2009, fue lanzada como el primer sencillo allá en marzo del 2008. La rola fue escrita y producida por los miembros de Play & Win, Sebastian Barak, Radio Bold Fee y Marcel Bottesen. Musicalmente, Hot es una canción electro house con influencias de trance y la instrumentación consiste en sintetizadores y sí, algunos ritmos trance. A lo largo de la canción, el coro se repite varias veces y se utilizan algunas voces masculinas para complementar la voz de Ina. Es lo que escuchas aquí en Máxima Memoria, se llama Hot. 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
1: Continuando con nuestras memorias en este martes, vamos a escuchar esta rola escrita y grabada por la banda británica EMF. Apareció en su álbum debut, el que se llama Sugar Deep, de 1991. Primer sencillo de ese disco, lanzado en octubre de 1990, alcanzó el lugar número 3 de UK Single Chart. Fue el sencillo número 32 de los más vendidos de ese año en Reino Unido. Gran éxito también en Top 10 en Bélgica, Alemania, Irlanda, Países Bajos, Noruega, España, también en Suecia y en los Estados Unidos alcanzó el número 1 de Billboard Hot 100. La rola fue producida por Ralph Jessard y contiene algunos sampleos por ahí de la voz de Andrew Dice Clay y de Black Panther Party en algunos gritos que salen por ahí en la rola. El guitarrista y compositor de la banda Ian Tench dice que la canción se le ocurrió mientras venía manejando su bicicleta después de que venía de una noche de juerga. Unbelievable. Ellos son EMF aquí en Máxima Memorias. Open Your Mind.

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1: En el año de 1999, cuando los Pet Shop Boys lanzaban su séptimo álbum de estudio, el que lleva por nombre Nightlife. El segundo sencillo de ese disco fue la rola de New York City Boy. La canción tiene muchas referencias, particularmente a famosas canciones de la música disco. La primera está en el arreglo de cuerdas, que es una referencia a la canción It's Good for the Soul. Y también tiene por ahí un sampleo de la rola de MacArthur Park de Giorgio Moroder con Donna Summer de 1979. 78. Número 1 en Hot Dance Club Play, número 53 en Billboard Hot 100. Ellos son los Pet Shop Boys, New York City Boy. 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
1: Ok, vamos a bajar un poquito el ritmo, pero qué buena producción. Esta rola de Beyoncé fue compuesta para su tercer álbum de estudio, el que se llama I Am Sasha Fierce, del 2008. Ryan Tedder y Evan Kid Bogart escribieron la rola en un lapso de 3 horas. Es un tempo moderado. Y aquí la protagonista está describiendo ese amor sublime que siente. Halo ganaría el premio a la mejor canción de los MTV Europe Music Awards. También recibió el premio Grammy a la mejor interpretación vocal pop femenina y una nominación a la grabación del año en esa entrega de

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1: Escuchemos en estas memorias ahora una canción interpretada por la cantante sueca September. La rola se llama Cry For You. Viene incluida en su cuarto álbum, el de nombre In Orbit, y fue compuesta por ella misma en compañía de Jonas von der Berg y Niklas von der Berg igual. El sencillo alcanzó el primer lugar en la lista de Estados Unidos, la lista Dance, y se mantuvo en las primeras posiciones también en la UK Single Chart, en listas de Suecia, de Francia y también de los Países Bajos. La rola trata de lo que pasa después de terminado una relación. Muchas personas le escribían y le decían a September que se sentían muy identificados, y eso a ella la hacía sentir muy bien, a pesar de que ya no había escrito la letra, que ya había tenido algunas experiencias como esa, y era lo que le daba la fuerza para poder cantar Cry For You. ¿Qué es lo que escuchas ahora aquí en Max?

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1: Una rola de la banda estadounidense de rock Smash Mouth de 1999. Era el segundo sencillo del disco Astrolounge. Es una de las canciones más exitosas de esta agrupación. Alcanzó el lugar número 4 de Billboard Hot 100. La rola se ha utilizado en la película, por ejemplo, de Digimon o la del Inspector Gadget. Pero donde más ha resaltado es por su uso en las películas de Shrek. Y después se convirtió en algo completamente viral, sobre todo en TikTok, con algunos videos de caídas y golpes y cuestiones sorpresa. Ellos son Smash Mouth, se llama All Star y lo escuchas en Máxima Memorias. Open Your Mind. 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
1: Escucharemos a Wham, la rola de Wake Me Up Before You Go Go. La inspiración que le llegó a George Michael para esta canción provino de una nota dejada por su compañero Andrew Ridley. La nota que le había dejado era Don't Forget to Wake Me Up Before You Go Go, George. Y esto era sobre todo expresando un tartamudeo del músico, que lo hacía regularmente para enfatizar la misma idea. Le pareció bastante original la nota y por eso se quedó en la canción Wake Me Up Before You Go Go. Es una canción que alcanzó la posición número 1 en la lista de Billboard Hot 100. 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
1: Viajamos hasta el 2000 y nos encontramos con el segundo sencillo del disco Scorpion de Eve. Aquí se hace acompañar de la cantante estadounidense Gwen Stefani. Esta rola se convirtió en el sencillo de Eve en las listas más altas de Billboard Hot 100. Es la rola de Let Me Blow Your Mind. Alcanzó el número 2 de esta lista. Número 1 en Bélgica, en Irlanda, en Noruega, en Suiza. Let Me Blow Your Mind fue escrita completamente por Eve y producida por Dr. Dre y Scott Storch. La letra se dirige a aquellos que dudaron de la capacidad de Eve para mantener la popularidad general. Le dijeron que la canción nunca iba a funcionar, sin embargo, la química con Gwen era bastante potente. El video ganó al MTV Video Music Award 2001 a Mejor Video Femenino y también fue nominada a Mejor Video de Hip Hop. Let Me Blow Your Mind. Ellas son Eve y Gwen Stefani aquí en Máxima Memorias. Open Your Mind.

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1: Vamos a viajar a 1998. Nos encontramos con el disco You Come a Long Way Baby del músico británico de Beat Beat, Fatboy Slim. Dentro del rollo electrónico trip hop, la rola alcanzó la sexta ubicación de la lista de UK Single Chart. También se convirtió en el segundo sencillo de Fatboy Slim, después de Praise You, en ingresar a Billboard Hot 100. Alcanzó el número 76. Ha nombrado este sencillo el mejor de los 90s. Tiene varios empleos la canción. Por ejemplo, la frase esta tan repetida de Right About Now de Funk Soul Brother es un sampleo de la canción Vinyl Dogs Vibe con la participación del rapero Lord Finis. También viene samplada la rola de los Just Brothers llamada Sliced Tomatoes, la rola de Bobby Fuller I Fought the Law y un pedazo de una película de 1960 llamada Beat Girl. Es Fatboy Slim lo que escuchamos aquí en Máxima Memoria, se llama The Rockefeller Skank. 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
1: Vamos a cerrar nuestros viajes de memorias con uno al 2004 para encontrarnos con la rola de Franz Ferdinand, The Dark of Matinee. Esta banda escocesa. La rola fue lanzada en febrero del 2004 como la cuarta canción del álbum con el nombre de Franz Ferdinand igual. Alcanzó el número 8 de UK Single Chart. Es así como llegamos a la parte final de nuestras memorias de este martes. Te invito a que te quedes y disfrutes esta super programación de Máxima FM para todo este día. Tú y yo nos vamos a reencontrar mañana a la misma hora en esta misma frecuencia, ¿va? Yo soy Irene Acuña, así me puedes encontrar en redes o como Nineye. Esto fue Máxima Memorias, Open Your Mind y hasta la próxima.

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6: Las 8 con 57 minutos.
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3: Las 9 con 58 minutos.
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3: Las 6:57.
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0: 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Las 7 con 26 minutos.
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10: Las 7 con 58 minutos.
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6: Las 8 con 59 minutos.
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9: Las 9 con 59 minutos.
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14: Hola, estás en Máxima FM y tú y yo en este momento comenzamos a viajar con las memorias de este martes. Vamos a comenzar a 1987, el disco Bad de Michael Jackson. La rola es Smooth Criminal, interpretada, escrita, coproducida por el mismísimo Michael Jackson. La rola trata sobre una mujer llamada Annie que ha sido atacada en su departamento por un asaltante. El grupo de California Alien and Farm lanzó una versión en el 2001 como parte de su segundo disco, Anthology. Llegó al top 5 de la lista de éxitos de varios países, alcanzando también el número 1 en la lista de Modern Rock Tracks de Billboard y número 1 en Australia. Aparece en la película de American Pie 2. Y es con lo cual vamos a arrancar nuestro Memorias de Martes. Original de Michael Jackson, esta es la versión de Alien and Farm, Smooth Criminal. Yo soy Irene Acuña. Esto es Máxima Memorias y te doy la bienvenida. 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
1: Nos ubicamos en este momento en el año de 1996 de un disco llamado Dish of the Day. Ellos son los Fool's Garden, la rola Lemon Tree. Alcanzaría esta canción al lugar número 26 en las listas británicas. Se quedó varias semanas en el primer lugar en las listas alemanas, número 1 en Irlanda. Y su compositor y cantante de la banda, Peter Friedenholder, dijo que él escribió esta canción una tarde de domingo mientras estaba esperando a su novia. Fue muy exitosa en casi todos los lugares del mundo. Dice que ellos simplemente tocaban la guitarra, daban conciertos y se ganaban la vida de esa manera. ¿Qué más podían pedir? Se llama Lemon Tree la canción. Ellos son Fool's Garden aquí en Máxima Memorias. Open Your Mind.

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1: Era el año de 1967 cuando Neil Diamond escribió la canción The Girl, You'll Be a Woman Soon. Alcanzaría en aquel entonces el lugar número 10 del Billboard Hot 100, aparecía en el disco Just For You. Es muy posible que esta rola sea más conocida por la versión que aparece en el soundtrack de Pulp Fiction de 1994. Ahí estuvo a cargo de la banda de rock Arch Overkill. Esta versión alcanzó el éxito en varios países europeos, por ejemplo el número 10 en Francia, Girl, You'll Be a Woman Soon. Arch Overkill aquí en Máxima Memorias. Open Your Mind. Good.

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1: Hot Fuzz se llama el disco del 2004 de la banda estadounidense de rock alternativo The Killers. De ahí se desprende la rola Mr. Brightside, que fue escrita por Brandon Flowers y por Dave Koenig, producida por los miembros de la banda al lado de Jeff Saltzman para el disco que te decía, Hot Fuzz. La canción fue lanzada como el segundo sencillo de ese disco, siendo uno de los mayores éxitos logrados por esta banda en Estados Unidos al llegar al lugar número 10, tanto en Billboard Hot 100 como en UK Single Chart. La Rolling Stone ubicó esta canción en el puesto 378 en la lista de las 500 mejores canciones de todos los tiempos. La rola esta, Mr. Brightside, fue una de las primeras canciones compuestas por la banda. Aún no se había formado completamente cuando habían escrito esta canción y bueno, se refiere a las emociones insoportables de celos cuando alguien cree que su pareja lo está engañando. El vocalista del grupo, Brandon Flowers, reconoció que la canción está basada en una situación de la vida real al enterarse que su novia lo estaba engañando. Mr. Brightside, lo escuchas en máxima memorias. Open your mind. 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
1: El quinto álbum de Sia, llamado We Are Born, del 2010, tiene como primer sencillo la rola de Chandelier. El video y la canción contienen muchas referencias a la vida y a los sentimientos de la propia cantante. Aquí ella se había tomado un descanso de 4 años, creando canciones para ella misma, pero se puso a crear rolas para diferentes cantantes, como la rola de Sexercise de Kylie Minogue, como Love Me Back to Life de Celine Dion, Wild Ones de Florida, Titanium, She Wolf para David Guetta, Double Rainbow para Katy Perry, Diamonds de Rihanna, Perfume de Britney Spears y Chasing Shadows de Shakira. Probablemente algunas de ellas no sabías que las había escrito la cantante. Chandelier es una canción de la australiana y es la primera rola de Sia en aparecer en la lista de Billboard Hot 100, debutando en el 75 y llegando hasta el lugar número 8 con esta canción. 4 nominaciones en los Grammys, categoría Grabación y Canción del Año, Mejor Interpretación Pop Solista y Mejor Video Musical para la ceremonia de premiación. Fue utilizada en el comercial del perfume Miss Dior, el cual es protagonizado por Natalie Portman. Chandelier. Escuchamos ahora aquí en Máxima Memorias. Open Your Mind.

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1: Escuchemos un sencillo y la única canción publicada por el grupo musical de French House es Stardust, la rola Music Sounds Better With You. En esta rola aparece un sample del riff de guitarra de la canción de 1981 Fate, de la cantante estadounidense Chaka Khan. Y bueno, Stardust estaba compuesto por los artistas Thomas Van Galter, Alan Braxx y el vocalista Benjamin Diamond. Después de la publicación de este sencillo, la agrupación se separó y esto lo hace un tanto mágico y misterioso. La rola esta llegó 2 semanas al puesto número 1 en Dance Club Songs de Billboard y recibió muy buenas críticas y sería nombrada una de las mejores canciones de estilo dance de aquel año, 1998. Music Sounds Better With You. 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
1: El viaje nos lleva en este momento aquí en Máxima Memorias al 2009. Hot es la primera canción de la cantante rumana Ina para su primer álbum de estudio con el mismo nombre. Ina fue lanzada como el primer sencillo allá en el 2008. La pista fue escrita y producida por los miembros de Play and Win, Sebastian Barak, Radu Bolfi y Marcel Botesen. Musicalmente, Hot es una canción electro house con influencias de trance y su instrumentación, bueno, tiene muchos sintetizadores, algunos ritmos de trance. A lo largo de la rola el coro se repite varias veces. Se utilizan algunas voces masculinas para complementar a Ina. Hot se llama esto y lo escuchas aquí en Máxima Memorias. Open Your Mind.

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1: Este sería el noveno sencillo del grupo de Eurodance y rock danés Aqua, la rola de Cartoon Heroes. Es el primer sencillo de su segundo álbum, Aquarius, y fue su primer lanzamiento en cualquier lugar por más de 14 meses. Todo esto a que se habían dedicado a recorrer el mundo, tomaron un descanso y la grabación del nuevo disco. Aunque es considerada como el mejor sencillo de siempre por algunos, no pudo seguir el éxito de las primeras canciones de Aqua, como Barbie Girl. Con esta, con Cartoon Heroes, llegaron al lugar número 7. En UK Single Chart, alcanzando posiciones similares en otros países. Aqua, aquí en Máxima Memorias, Cartoon Heroes, Open Your Mind.

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1: Son los Smashing Pumpkins lo que vamos a escuchar ahora. Esta rola, 1979, fue escrita por su líder Billy Corgan. Es la quinta canción de Twilight to Starlight, parte del tercer disco Melancholy and the Infinite Sadness. Esta rola fue lanzada en 1996. También fue editada en versión extendida para un box set especial. Formó parte del disco de grandes éxitos del grupo también y en el soundtrack del videojuego GTA. Estuvo incluida hasta el 2018. 1979, el modelo de uno, Smashing Pumpkins, aquí en Máxima Memorias. 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
1: Para llegar al final de nuestras memorias en este martes, vamos a cerrarlo con un viaje a 1991, con esta canción grabada por el grupo musical belga holandés To Unlimited. La rola Get Ready For This fue lanzada en 1991 como el sencillo principal de su disco Get Ready. Al principio era una instrumental y se convirtió en un éxito, y conscientes de la popularidad, querían una fórmula formateada para que el proyecto creciera y le pidieron que agregaran un rap por ahí a la pista. Llamaron a Anita Duff también y se unió como la vocalista femenina. El resultado fabuloso es Get Ready For This, con lo que nos despedimos en este Máxima Memorias. Quédate aquí en Máxima FM. Vas a disfrutar la programación.

que está diseñada para ti en este martes. Tú y yo nos vamos a reencontrar mañana a la misma hora en esta misma frecuencia. Yo soy Irene Acuña. Así me puedes encontrar en redes sociales o como Nineye. Esto fue Máxima Memorias. 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
8: Las 10 con 59 minutos.
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8: Las 11 con 58 minutos.
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10: Las 12 con 58 minutos.
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2: La una, con 12 minutos.
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8: Las dos con un minuto.
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3: Las 2 con 12 minutos.
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9: Las 2 con 59 minutos.
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8: Las 4 en punto.
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9: Las 4 con 59 minutos.
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7: Las 5 con 59 minutos.
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